0: La hora exacta en San Joaquín.
1: 21 horas, 2 minutos.
0: La temperatura del momento.
2: 15 grados.
3: Humedad, 68%.

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0: La hora exacta en San Joaquín.
1: 22:02.
0: La temperatura del momento.
2: 15 grados.
3: Humedad 78%.

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0: La hora exacta en San Joaquín.
1: Son las 23 horas.
0: La temperatura del momento.
2: 13 grados.
3: Humedad 82%.

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0: La hora exacta en San Joaquín.
1: 0:02.
0: La temperatura del momento.
2: 13 grados.
3: Humedad 84%.

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0: Parece que hay alguien que anda diciendo que los Kira están muy viejos para cantar, ¿no? Además se juntan en familia.
1: Dice Federica.

0: Ya, viejo, vámonos todos para la casa.
1: Bueno, muy buenas noches, muchas gracias. Gracias por estar aquí. Un aplauso grande para ustedes. Gracias. Esta es una hermosa canción de Ángel Parra, un guayno, a ver si nos acompañan. Corazón sin memoria.

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2: Unos versos escritos hace algún tiempo para un niño modesto, hijo de un no menos modesto maquinista de tren del sur de Chile.

0: La hora exacta en San Joaquín.
1: Es la 1:00 a.m, 3 minutos.
0: La temperatura del momento.
2: 12 grados.
3: Humedad 85%.

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0: 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La hora exacta en San Joaquín.
1: Son las 2 de la mañana, 3 minutos.
0: La temperatura del momento.
2: 12 grados.
3: Humedad 84%.

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0: La hora exacta en San Joaquín.
1: Son las 3 de la mañana.
0: La temperatura del momento.
2: 12 grados.
3: Humedad 84%.

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0: La hora exacta en San Joaquín.
1: Son las 4 de la mañana.
0: La temperatura del momento.
2: 12 grados.
3: Humedad 86%.

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0: La hora exacta en San Joaquín.
1: Son las 5 de la mañana.
0: La temperatura del momento.
2: 11 grados.
3: Humedad 88%.

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0: Gracias. Bueno, hemos querido hacer este nuevo formato acústico para tocar las canciones que ya conocen y algunas que no, pero para tocar de una forma más íntima, más cercana, más para la fogata. Así que para que lo disfruten donde quiera que estén, para que...
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0: Muy buenas, aquí estamos, ¿y usted? Muy buenas, aquí estamos, ¿y usted?
1: Lo más bien, gracias, ¿y usted?
0: Nada, todo siempre igual, pues.
1: Muy buenas, ¿cómo está usted? ¿Cómo están por su casa?
0: Ahí están, pues, los más bien.
1: Todos bien, qué bien. Me alegro, pues.
0: ¿Y cómo están por su casa?

0: Nos vemos otra vez, hasta luego, pues. Adiós.
1: Este poema cuenta de dos amantes que por
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1: 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Por ahí dice el poeta que amar es dulce y que duele. Un poco de eso junto es esta canción.

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0: La hora exacta en San Joaquín.
1: Son las 6 de la mañana, 3 minutos.
0: La temperatura del momento.
2: 11 grados.
3: Humedad 89%.

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0: Laura Isacte en San Joaquín.
1: Son las 7 de la mañana, un minuto.
0: La temperatura del momento.
2: 11 grados.
3: Humedad 89%.

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1: 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En el alto firmamento alumbra la luna bella.
2: ¡Ay, a mí que me gustaría ver las estrellas!
0: Espere, mijita, le vamos a gastar la cueca por los 13, después la vamos a hacer ver estrellas.
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0: cósmica.
1: ¿De qué se ríe, mijita?
0: Es que esta cueca es muy cósmica.
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0: Laura Isacte en San Joaquín.
1: Son las 8 de la mañana, un minuto.
0: La temperatura del momento.
2: 11 grados.

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Y hasta aquí llegamos con los recuerdos de la vieja vitrola. Nosotros le daremos cuerda a nuestra vitrola y los dejamos invitados hasta la próxima edición. 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

0: La hora exacta en San Joaquín.
1: Son las 9 de la mañana, 3 minutos.
0: La temperatura del momento.
2: 11 grados.
3: Humedad, 86%.

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0: La hora exacta en San Joaquín.
1: Son las 10 de la mañana, 4 minutos.
0: La temperatura del momento.
2: 12 grados.
3: Humedad 82%.

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0: La hora exacta en San Joaquín.
1: Son las 11 de la mañana, un minuto.
0: La temperatura del momento.
2: 13 grados.
3: Humedad 78%.

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0: La hora exacta en San Joaquín. Es mediodía en todo el país. La temperatura del momento.
1: 14 grados.
2: Humedad 66%.
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0: La hora exacta en San Joaquín.
1: 13:01.
0: La temperatura del momento.
2: 14 grados.
3: Humedad 79%.
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0: La hora exacta en San Joaquín.
1: 14 horas, 5 minutos.
0: La temperatura del momento.
2: 14 grados.
3: Humedad 84%.
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El territorio del canto es infinito, sublime, soñador y musiquero. Quien pueda caminar su geografía sabrá por qué el cantor nace del pueblo.

silencio, porque la voz se duerme enamorada, el cantar busca refugio en las estrellas y el alma del cantor en las guitarras.

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0: La hora exacta en San Joaquín.
1: 15 horas, un minuto.
0: La temperatura del momento.
2: 13 grados.
3: Humedad, 90%.
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0: La hora exacta en San Joaquín.
1: 16 horas, 1 minuto.
0: La temperatura del momento.
2: 13 grados.
3: Humedad, 90%.
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0: La hora exacta en San Joaquín.
1: 17 horas, 1 minuto.
0: La temperatura del momento.
2: 13 grados.
3: Humedad, 81%.
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1: La hora exacta en San Joaquín.
2: 18 horas, un minuto.
1: La temperatura del momento.
3: 14 grados.
4: Humedad 77%.
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Y hasta aquí llegamos con los recuerdos de la vieja vitrola. Nosotros le daremos cuerda a nuestra vitrola y los dejamos invitados hasta la próxima edición. Programa creado y conducido por Jaime Ollaneder. Hasta pronto y muchas gracias por su sintonía.

0: La hora exacta en San Joaquín.
1: 19 horas, un minuto.
0: La temperatura del momento.
2: 15 grados.
3: Humedad 74%.
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7: Muy buenas noches, estimados auditores, bienvenidos a la edición número 768 para este lunes 5 de octubre del 2026. Estuvimos en el bosque y también estuvimos el 30 de septiembre en la presentación de Gamelier, uno de sus importantes libros, y también entrevistamos a David Hevia. Bueno, vamos con lo primero. Luis Peña, el día 3, o sea, sábado pasado, en la Casa de la Cultura del Bosque, se presentó Arte por el Arte, donde estuvieron pintores, folcloristas, dibujantes y la revista Los Lapizarios. Bueno, vamos a la entrevista que le hicimos a Luis Peña. San Joaquín, bueno, fue un día muy especial.
8: No, fue un día increíble, estamos recién terminando. Todos contentos, todos felices. Tú, Garomi, fuiste aplaudido, firmaste muchos libros, lapizarios. ¿Qué querés que te diga? Estoy totalmente feliz.
7: Y tenía
8: estoy...
7: el libro de los prisioneros.
8: Ah, no, hoy se me fue. Sí, no. Qué fascinado. Con la o sea, ese regalo es increíble, el libro que me regalaste, Garomi. Buscado en Narea. No, buenísimo. ¿Qué querés que te diga? Gracias. Gracias. Gracias, gracias, Garomi. Gracias.
7: Bueno, esas fueron las palabras de Luis Peña, uno de los co-directores de Los Lapizarios y del Arte por el Arte. Ese día premiamos también a la profesora Elia Martínez, que ha desempeñado junto con Luis Peña una dirección tremenda en lo que significa Arte por el Arte. Y cuando se estuvieron dando los diplomas, alcancé a darle el premio Patio del Sur. Ella estuvo muy agradecida por ese premio, que significa para ella que se le reconozca en vida, dijo. Y eso es importante. La maestra estuvo muy feliz en el sentido de que los trabajos siempre hay que entregárselos a las personas cuando están vivas. Bueno, y ahí hablo en una crónica, Premio Patio del Sur 2026 a la maestra Elia Martín. Cada año mi informativo cultural Patio del Sur y de radio va destacando a gestor, escritor y artista en la hoja 454 del 3 de octubre. Menciono momentos importantes de él y sus palabras. Así el 18 de julio del 2025, cuando habla en su taller de telar, dice: cada taller es un encuentro con la creatividad. la paciencia y la fuerza de mujer que cree en el poder de las manos. El 11 de octubre del 2025 expone en el Centro Cívico con Luis Peña y Juan Luis Huachelab y dice gracias. Gracias por cada persona que nos acompañó en la inauguración de la exposición. En una reunión de arte por el arte señala que empezó en cartulinas negras al dibujar rostro cuando era la pandemia y no se podía salir y su profesor fue Luis Peña. Este premio tiene el valor de cada persona que lo ha recibido por su gestión y logro en el trayecto de los instantes. Debo añadir que grandes escritores y gente de la cultura han recibido este premio: Mundo Herrera, Mario Ferrero, Hugo Cid, Paulina Correa, la pianista y poeta María Bueno. Con la poeta María León Bascún no tuve tiempo a señalarle que le daba el premio a la Biblioteca Nacional, y el público se estaba retirando. Y lo cuenta en su revista Safo. También lo recibió Carmen Jiménez, ateneísta Vicente Huidoro Durán, que incluso tenía un sueño: regresar a San Bernardo y le sacar una foto al bajar del tren. Lamentablemente falleció antes. También Jorge Martínez, Adolfo García, Aurita Quesada, Boris Chifel y Arturo Gallardo recibieron esta distinción. También Claudia Kenny en el 2025 le correspondió al maestro Luis Peña. También recuerdo que Mónica Tapia, poeta de Valparaíso, recibió el premio. Siguiendo con la trayectoria de la artista gestora cultural Elia Martínez, el 27 de abril del 2025 participa con Luis Peña en la exposición a Gabriela Mistral y son retratos. Además es co-directora de Arte por el Arte, donde anota apuntes, está atenta de los pormenores, los expositores, artista del óleo y música que lo ven con Luis Peña. La maestra Elia comentó que bien que se reconozca en vida los esfuerzos y está muy merecido el premio. Además, en San Sebastián recorrió tres cerros y ayudó a Polabor en el trámite de legalizar el terreno donde viven, y eso lo hace ser una destacada dirigente poblacional. Otra de las exposiciones donde participó fue en el mes de diciembre del 2022 bajo el título Gran Exposición de Artistas Visuales. Y también en el 2022 participa en la revista Lapisario. Y bueno, este sábado 3 se le entrega el Premio Patria del Sur a su gran trayectoria gestora cultural en la comuna del Bosque Garomi, director del informativo Patria del Sur, 3 del 10. Del 2026. Bueno, eso se lo entregué cuando estaba el público presente en la Casa de la Cultura, así que le aplaudieron. Vamos a un tema musical, Jaime.

0: interpretación de Doris Day, que hizo muchas películas musicales, una gran actriz, pero era más destacada en la música, siempre en sus películas llevaba algo de su comunicación de artista. Siguiendo con la entrevista, entrevistamos también el día 30 de septiembre a Gamelier, que presentó uno de sus nuevos libros, Juicios al fin del mundo, que es un gran contenido de poemas claros y contundentes, como está este mundo. Lugar de la presentación fue en la Sociedad de Escritores de Chile y agradeció a Gamelier que estaba presente y nos habló qué significa para él ese libro. Vamos a la entrevista. Gamelier, para Radio San Joaquín. Bueno, felicitarte por la presentación del libro Juicio al fin del mundo. Un trabajo en donde el poeta va explicando cómo es la vida y cómo es la odiosidad también del mundo. ¿Cómo lo ves tú?
1: Bueno, como lo mostramos hoy día, es una cosa tan desperdigada, tan compleja, con tantos asuntos que se van apareciendo, ¿no? Yo te agradezco porque hayas venido hoy a acompañarme. Siempre tú estás presente, así que eso te lo agradezco. Bueno, ¿y qué le puedo decir para tus oyentes? Que adquieran el libro, se van a encontrar con, por lo menos, con honestidad. Con honestidad y con la pretensión de hacer poesía, que en una de esas le chunto, ¿por qué no?
0: ¿Este libro desde cuándo lo había empezado el proyecto?
1: No, este libro, mira, tiene poemas que yo escribí en la universidad, en 2003. Y otros.
0: ¿En qué
1: que...
0: universidad estudiaste tú?
1: Yo estudié en la Alberto Hurtado.
0: Ah, Hurtado.
1: En la Alberto Hurtado. Y otro que me estoy hablando del año 2003. Sí. Y otro que lo escribí hace muy poco tiempo, un par de meses atrás. Un libro bien condensado.
0: De distintas fechas.
1: Distintos temas, distintos intereses.
0: ¿Cómo la es? ¿Literatura en ti, desde cuándo comenzó Gamelier?
1: Uy, buena pregunta. Eso, mira, yo desde siempre he leído.
0: Ya.
1: Y mi madre tenía una buena biblioteca. Tenía una buena biblioteca. Ella era una muy buena, es aún todavía una muy buena contadora de historia. Entonces yo creo que la literatura estuvo siempre en mi familia.
0: Sí. Y están dirigiendo también un taller acá en la SECH.
1: Sí, mira, hice dos talleres en la SECH, el año pasado y este año lo tuve que terminar porque lamentablemente tuve algunos problemas de salud. Y espero retomarlo el próximo año, ojalá, sí. Ojalá.
0: Ojalá. Siempre la salud de repente martillea un poco.
1: Sí, pues sí, nos traiciona, sí. Pero ahí pretendemos retomarlo, ojalá. Claro. Ojalá.
0: Bueno, Gamelier, felicitaciones una vez más por tu trabajo, tu constante forma de escribir y cómo ves el mundo.
1: Gracias a ti por acompañarme, pues siempre te veo que estás en mis proyectos, sí. Y en mis trabajos, así que te agradezco. Muchas gracias.
0: Gracias, Gamelier. Bueno, esas fueron las palabras del poeta Gamelier y en una crónica comentario digo Gamelier y su libro, Juicios al fin del mundo. Los libros representan la selección de poemas que se van juntando en el tiempo y la dama periodista da el desarrollo, su semblanza. Además, la destacada artista en violonchelo inicia la primera suite de Bach. Asistentes seguían fascinados por la música como si se dirigiera con la cabeza y las manos. Terminada la referencia de la periodista en su gran desarrollo de la trayectoria del poeta Gamelier, le toca el turno a Jacqueline Celan. Curioso, en la Feria del Libro había entrevistado a Jacqueline y señala: este libro no merece desarrollarse en academismo, pero decimos que si ya el desaparecido Martín Cerda en su libro La Palabra Quebrada da un detalle fenomenal de grandes escritores clásicos. Y recuerdo que un día en el Get me dijo: Martín, ahora dirige tú. Me reí para callado. Era un poeta que venía a dejar una invitación de una lectura que dábamos en el Centro Literario Andén de San Bernardo y ahí estuve. Gamelier tiene el tramo de tener en sus producciones la revista Niño Diablo, y en el sobre que me obsequió decía Hostilidad Pública. Una serie de ensayos de distinta gente en las letras, agrega la dama escritora que vivía en México. Este poemario no es complaciente y más adelante agrega, la literatura es una hermosa forma de rechazo, tiene demasiada insolencia, rabia, el cuerpo roto. Y digo como cronista, ¿acaso los poetas debemos complacer o adecuarse a cierta tendencia de la pasividad? Gamelier está en su dominio, sitúa un mundo actual configurado con santos y reflexiones. Y ese es el valor, estimados auditores, un valor que no se tranza, que el valor donde siempre la literatura después dice ahora dirige tú, ya. Andén en San Bernardo. Gamelier tiene el chamo de tener sus producciones en la revista Niño Diablo. Después, una hermosa forma de rechazo, tiene demasiada insolencia, dice la escritora. En crítica de dominio de su inspiración, como está este hoy. Ya Nicanor Parra decía, colocaré un nido en la cabeza de los lectores. El dibujo de la portada lo creó el destacado colega Guillermo Wilson, que a veces lo he visto en la Feria del Libro de Viña del Mar, y lo he entrevistado y le agradezco una lámina que hizo el Niño de la Liebre, copia de grabado inspirado en el poema de Neruda. Lo destacable en la obra de Gamelier, y que también es puntual a la hora de presentación y la brevedad al mismo tiempo, saluda a los escritores presentes, y en una explicación abrevia que se inspiró y observó que en este mundo existen muchas carencias, mucha necesidad, y el compendio son tres o cuatro libros y menciona a poetas Gonzalo Berceo, Neruda, Fin del Mundo, e inicia su lectura. Primer poema, Busca lo Bueno, se llama. El segundo, Cuerpo Roto. El tercero, Lente Roto. También hace un paréntesis mencionando la iglesia colonial de San Francisco y que la respeta porque están los recuerdos de Gabriela Mistral en el museo. Otro poema que lee indigno, también el poema Imprecaciones al Relevo. También el poema Yudeca, después la firma de los libros y Patio del Sur espera para entrevistarlo. Gracias, Gamelier, por la entrevista. Garomi, 2 del 10 del 2026. Vamos a un tema musical, Jaime.

0: Hemos escuchado una música clásica, la música de la posguerra, donde el romanticismo tomaba en los cantantes una fuerza muy buena. Esta canción, muy agradable escucharla, y es una de las clásicas. Bueno, la otra entrevista es a David Hevia. David Hevia, mañana martes 6, presenta en la Sociedad de Escritores un aniversario más de su hoja Leucade, donde hace análisis crítico y semblanza el amigo periodista. Y tiene también otra hoja que se llama Leerse. Vamos a la entrevista que le hicimos al expresidente de la SECH. Estamos con el maestro Hevia. La hoja Leucade, ¿cuánto número ya lleva?
1: Estamos mañana, exactamente el día de mañana, 1 de octubre, completando el número 300 de esta publicación de arte, literatura y estética.
0: ¿Desde cuándo la inició usted?
1: La iniciamos exactamente el 2 de julio del año 2012, es decir, ya ha pasado los 14 años, son 300 números. En Chile hay dos publicaciones de literatura y estética que tienen esa extensión, que es esta, Leuca, digamos, y la revista Atenea de la Universidad de Concepción.
0: ¿En la Leerse usted también la dirige?
1: Sí, la dirijo hace 12 años ya.
0: Era muy conocida, la hoja.
1: Y ya tiene... mañana sale el número 146 de la nueva época.
0: De la nueva
1: generación. Claro, sí.
0: Cuando uno es director de hojas culturales, es importante porque va quedando en el tiempo, va quedando...
1: Claro, hay una cosa que la gente de pronto no asimila, pero que yo la voy a contar hasta estadísticamente. Sí. La gente muchas veces cree que una obra escrita... se lee más dentro de un libro.
0: Claro.
1: No es verdad, es bonito el libro, sí. Es un artefacto importante, útil, pero la estadística en el mundo muestra hace mucho tiempo que por cada 1000 volúmenes de un libro no se lee más de la quinta parte. En cambio, con una hoja impresa, que puede ser una gaceta, un periódico, una revista o un boletín, se lee 2,5 veces por cada número, es decir, hay 2 lectores y medio por cada ejemplar. Se produce el fenómeno totalmente contrario, digamos, es más manuable, es más así.
0: Está llegando de mano en mano.
1: Exacto, y se comenta mucho más directamente, así como estamos conversando nosotros aquí también, ¿verdad?
0: Por ejemplo, mi hoja Patio del Sur, que sigue escrita a máquina, ya 31 años,
1: y eso de la constancia es sumamente valioso, porque eso es lo que hace la cultura.
0: Sí, ¿ah?
1: Promover la cultura, brindarle espacio a las distintas expresiones.
0: Y dar detalle qué es lo que está pasando.
1: Claro, informar, vincular el proceso social con el proceso cultural.
0: Sí. Por ejemplo, en Valparaíso hay muchos amigos como Hernán Narbona también.
1: Claro, nosotros todos los últimos años en la Sociedad de Escritores hemos puesto énfasis en la fundación, refundación y reforzamiento de filiales.
0: Claro.
1: Y la Sociedad de Escritores de Chile es la organización cultural del país, no solo más grande, sino que la que tiene más filiales, y desde luego que la de Valparaíso es tremendamente relevante en muchos sentidos.
0: Hay un mundo muy amplio en Valparaíso, ¿eh?
1: Hay un mundo muy amplio y muy generoso, del cual tenemos que aprender todos.
0: Porque ahí se ven los escritores, la amabilidad que tienen. Todo.
1: Por supuesto, la camaradería, la fraternidad, ahí se respira, en ese abrazo.
0: Sí. Bueno, David, fue importante haberlo entrevistado una vez más.
1: Un gusto, cuando quiera, Gabriel, un saludo ahí a todos los auditores de Patio del Sur y a sus lectores también.
0: Gracias. Bueno, esas fueron las palabras de David Hevia, el presidente de la Sociedad de Escritores. Es un periodista muy acucioso en su ensayo. Está constantemente presentando libros. Ya un libro se agotó. Y toma otro. Siguiendo con lo que es la cultura, Alejandra Pizarnik fue una escritora argentina que tuvo un problema, o sea, ella un problema psicológico, que veía la vida que no tenía razón de ser, y al final se suicida. Cantora nocturna, la que murió de su vestido azul, está cantando. Cada anta canta imbuida de muerte al sol de su ebriedad. Adentro de su canción hay un vestido azul, hay un caballo blanco, hay un corazón verde tatuado con los ecos de los latidos de su corazón muerto. Expuesta a todas las perdiciones, ella canta junto a una niña extraviada que es ella. Su amuleto de la buena suerte, y a pesar de la niebla verde en los labios, del frío gris en los ojos, su voz corroe las distancias que se abren entre la sed y la mano que busca el vaso. Ella canta. Alejandra Pizarnik se cartió con Julio Cortázar, el de Europa, y siempre le decía, no seas tonta, ¿para qué pensáis en la muerte? Y bueno, no se comprendió su estado psicológico. Otro de sus poemas, Vértigo a contemplación de algo que termina. Esta lila se deshoja, desde sí misma cae y oculta su antigua sombra. He de morir de cosas así. Linterna sorda. Los ausentes soplan y la noche es densa. La noche tiene el color de los párpados del muerto. Toda la noche hago la noche, toda la noche escribo palabras por palabras, yo escribo la noche. Otro de sus poemas, Privilegio. Uno, yo perdí un nombre que me llamaba, su rostro rueda por mí, como el sonido del agua en la noche, del agua cayendo en el agua, y es su sonrisa la última sobreviviente, no mi memoria. Dos, el más hermoso en la noche, lo que sé, van, oh deseado, es sin fin tu no volver, sombra tú hasta el día de los días. Contemplación, murieron las formas despavoridas, no hubo más una afuera y una adentro, nadie estaba escuchando el lugar porque el lugar no existía, con el propósito de escuchar están escuchando el lugar, adentro tu máscara relampagueaba la noche, te atraviesan con granillo, te martillean con pájaros negros, colores enemigos se unen en la tragedia. Bueno, como lo repito, tenía una enfermedad endógena. La enfermedad endógena se repite mucho en la juventud, ya sea jugadores, personas que están en su mejor época, y esa enfermedad endógena es terrible. Vamos a un tema musical, Jaime.

Bueno, en el párrafo, la segunda parte del informativo Patio del Sur, número 454, dice Arte por el Arte, quinta versión. Cuando el profe Luis Peña y la profe Elia Martínez jamás pensaron que esta gran iniciativa perdurara con más ahínco cada año. Estos amigos artistas la llevan en el sentido que aunan cada año en una reunión a gente expresándose tanto en música, folclore, óleo e ilustraciones, el cómic, la fuerza de la revista Los Lapizarios, donde este año se anexó a la poeta Claudia Rubó y una joven creadora de cómic Trinidad Arriagada. Entre los artistas, músicos, folclore y lapizarios se formó una amistad de las buenas. Me decía telefónicamente el maestro Luis que este año vendrán más autoridades de la comuna El Bosque y eso es fundamental. En el año 2025, Garomi le entregó la distinción Patio del Sur al maestro director de la revista Los Lapizarios. Gracias por tanto a los creadores que tuvieron posibilidad de presentarse. Y nos decía el maestro que como es artista, sabe lo que significa inspirarse. Un millón de gracias y este sábado 3 de octubre, ahí estaremos presentes. Un poema del arte por el arte escrito por Garomi. Todo ese mundo, artistas del óleo, folcloristas, músicos de rock, Arlín Voss y un retrato elogiado en San Joaquín. Maestro Luis, maestra Elia, Los Lapizarios, arte por el arte, está en el bosque, magia eterna de creadores. Otra de las noticias, apuntes culturales, acuso recibo antología de Alparaíso de la agrupación de poetas Rubén Darío. Se realizó en la Casa de la Cultura de Alparaíso una buena selección donde van la mayoría sus socios y amigos invitados como el poeta Garomi y Elina Torres. Finales de agosto del 2026. Gracias. Otra de las noticias, presentación del libro Trenes de Museo número 2 del amigo ferroviario y escritor Iván Urquieta. Esto fue el 12 de septiembre en el Salón Consistorial de la Ilustre Municipalidad de San Bernardo. Poeta Gamaliel y su libro Juicio al fin del mundo. Un gran contenido de poemas claros y contundentes, como está un mundo. Lugar en la presentación, Sech, día 30 de septiembre. Falleció Anita Sea, de la agrupación de escritores de La Cisterna. Ella era su presidenta. Condolencias, amigos poetas. Libro de David Evia se presentó en el mes de septiembre, el libro La Palabra que quedó sin nombre. Un acucioso ensayo donde hace una visión de la realidad. El libro se agotó, saldrá una segunda edición. Se presentó este texto en el Museo de la Casa Colorada. Patricio Guzmán, el gran documentalista del mundo chileno, falleció en plenas fiestas patrias en su film. Deja grabada la historia de un país diezmado y sufrido. Bueno, vamos a un tema musical, Jaime.

Bueno, estamos en Patio del Sur, en los mandos técnicos Jaime Ollanedel, y quien les habla, analizando el panorama literario. Recién me había dado cuenta que por Messenger me había llamado el director y no vi el aviso. De Oscar Hahn, pido disculpas, de Oscar Hahn, escrito con tiza. Uno le dice cero que la nada existe, cero replica que uno tampoco existe, porque el amor nos da la misma naturaleza, cero más uno somos dos, le dice, y se van por el pizarrón tomados de la mano, dos se besan debajo de los pupitres, dos son uno cerca del borrador agazapado, y uno es cero, mi vida. Detrás de todo gran amor, la nada acecha en una estación de metro. Desventurados los que divisaron a una muchacha en el metro y se enamoraron de golpe y la siguieron enloquecido y la perdieron para siempre entre la multitud, porque ellos serán condenados a vagar sin rumbo por las estaciones y a llorar con las canciones de amor que los músicos ambulantes entonan en los túneles. Y quizás el amor no es más que eso, una mujer o un hombre que desciende de un carro en cualquier estación del metro y resplandece unos segundos y se pierde en la noche sin nombre sobre los hemisferios. Tú sueñas conmigo en el hemisferio sur y mi cama proyecta dos sombras. Yo sueño contigo en el hemisferio norte y cruje el piso de tu dormitorio. Nuestros cuerpos caminan tomados de la mano sobre los hemisferios. Oscar Hahn, un gran poeta catedrático que hizo clase en Estados Unidos, después fallece y marca una historia en la poesía clásica chilena. Vamos a un tema musical, gente.

Siguiendo con Oscar Han, buenas noches hermosa. Buenas noches hermosa, que sueñes con demonios, con cucarachas blancas y que veas las cuencas de la muerte mirándote con mis ojos en llamas y que no sea un sueño. A mi bella enemiga, no seas vanidosa, amor mío, porque para hacerte franco, tu belleza no es del otro mundo, pero tampoco es de este. Sóplame este ojo. Así que estabas tomándose un café y conversando solamente. Sóplame este ojo. Y ahora sóplame este otro para que me vuelen los dos y no te vuelva a ver nunca más. Ahí hay una poesía un poco de guerra de Oscar Han. Cena íntima. Miro por la ventana en la noche, miro el estacionamiento del edificio, veo las luces que entran y se detienen junto a mi auto, prendo con cuidado las velas y pongo tu canción favorita, pero nadie golpea la puerta, nadie golpea la puerta. Jugando con fuego, cada sombra en mi ventana, cada ruido cerca de mi puerta, hacen saltar mi corazón. Ahora te toca a ti, amor mío, que esta sombra sea tu sombra, que estos ruidos sean tus pasos acercándose a mi puerta. Antes que la sombra en tu ventana y los ruidos que escuches hagan saltar tu corazón y nadie llegue a tu puerta. La poesía de Oscar Han. Vamos a un tema musical, Jaime.

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1: Bueno, amigas y amigos, agradecer a Jaime Ollanader, quien hizo posible que esta transmisión llegue a ustedes. Nos estamos viendo el próximo lunes con más momentos culturales, con más noticias del mundo de las letras o al mundo artístico. Buenas noches, amigas. Buenas noches, amigos.
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0: La hora exacta en San Joaquín.
1: 20 horas, 2 minutos.
0: La temperatura del momento.
2: 14 grados.
3: Humedad 79%.

Oye, traemos una agüita ahí.

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0: La hora exacta en San Joaquín.
1: 21 horas, 1 minuto.
0: La temperatura del momento.
2: 13 grados.
3: Humedad 87%.